0: Bueno, sabemos.
1: ¿Cómo saben? ¿Cómo saben, Levi?
0: Okay, that's what that 31 is.
1: Okay.

0: Sí, yo estoy bien, sí.
1: Estoy.
0: Thirty-five East Factory, Indiana. 985 Edward William David. 985 Edward William David.
1: Three, zero, three, five.